0: Son las 6:06.
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0: Son las 6:13.
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2: Bueno.
3: Sergio.
2: Hola, mi amor.
3: Oye, te llamo para decirte que no voy a poder ir a la cena de tu cumpleaños, porque sabes que acaba de llegar una amiga de Puebla y me invitó a salir con unas amigas.
2: Pero tú me dijiste...

0: Son las 6:16.
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0: Son las 6:25.
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0: Son las 6:29.
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0: Son las 6:40.
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0: Son las 6:43.
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0: Son las 6:52.
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0: Son las 6:55 minutos.
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Son las 7 y 2 minutos. 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

0: Son las 7 y 5 minutos.
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0: Son las 7:16.
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0: Son las 7:23.
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0: Son las 7:26.
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0: Son las 7:30.
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0: Son las 7:35. 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

0: Son las 7 y 53 minutos.
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0: Son las 7 y 56 minutos.
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0: Son las 8:06.
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0: Son las 8 y 14 minutos.
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0: Son las 8:18.
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0: Son las 8:20.
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0: Son las 8 y 23 minutos.
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1: Son las 8 y 35 minutos. 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

0: Son las 8:38.
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0: Son las 8 y 42 minutos.
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0: Son las 8 y 44 minutos.
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0: Son las 8:47.
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0: Son las 8:51.
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Son las 8 y 54 minutos. 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

0: Son las 8 y 57 minutos.
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0: Son las 6:10.
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0: Son las 6:15.
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0: Son las 6:19.
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0: Son las 6:23.
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0: Son las 6:33.
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0: Son las 6:38.
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0: Son las 6:48.
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0: Son las 7 y 10 minutos.
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0: Son las 7:40.
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0: Perdón. ¿Ustedes son de Venus?
1: Caliente, caliente, pero no.
0: Entonces, serán marcianos.
1: ¡Ay! 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Somos plutones. ¿Qué no se nos nota?

0: Ustedes son plutones, ¿verdad?
1: ¡Brujo! ¡Brujo! ¡Lo adivinaste, Chulis! Pero dime, ¿acaso allá en la Tierra no hay...

0: Son las 8:30.
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0: Son las 8 y 40 minutos.
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0: Gracias. Gracias a la Santa Niña.
1: Son las 8 y 49 minutos. 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

0: Son las 9:05.
1: Hola, ¿qué tal? Muy, pero muy buenos días, gente linda que nos acompaña a través de la frecuencia de la Morena FM. Hola, ¿qué tal? Muy buenos días, gente linda que ya está en sintonía de la frecuencia de la Morena FM. Agradecemos infinitamente, de veras, por estarnos acompañando el día de hoy. Hoy, viernes 8 de mayo del año 2026, estamos arrancando la buena programación de la Morena FM. Muchísimas gracias por estar en sintonía. Les saluda con el gusto de siempre Jorge Luis Lucio Sánchez para presentarles lo mejor de la música aquí en la frecuencia de la Morena FM. Ahí estábamos en la introducción de Grupo Irmaos con El Diario de un Borracho, recordando los tiempos de bonanza del Indio Panzónico. Ya ahorita ya ni la volteé a ver las chelas, ya no, ni con el calor ni caso le hace. Un saludo en especial para Arsenio Hernández Santiago, mi gran amigo y hermanito del alma. Un fuerte abrazo también para el ingeniero Edgarín Hernández, que por ahí nos escuchan sintonizando fuertemente a la número uno, y también para doña Mari, que está preparando el desayuno para darle de comer a su esposito, que está esperando el desayuno para llenar ese medio tanque que tiene el chamaco. Un fuerte abrazo, gracias por escucharnos. Así que continuamos con más música, éxito de los grandes aquí en la número uno. Recuérdese que nuestro número telefónico es el 921-139-0011. Si no logramos contestar el número telefónico, mándenos un WhatsApp o envíenos un mensaje de voz y con gusto le daremos lectura o lo pasaremos directamente al aire. ¿Sale? Órale pues, Grupo Irmaos, El Diario de un Borracho.

0: Son las 9:18.
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2: Así es, señoras y señores.
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2: Bien, vamos a continuar con más música, señoras y señores. Vamos a continuar con más buena música para todos ustedes. Gracias. Como que se está... ¿Qué le pasa a la computadora, hombre? Ok, vamos a continuar con más música. Gracias por marcar nuestro número telefónico 921-139-0011 en este viernes. Así es, viernes. Dice por acá, hay un saludo muy especial, nos informan. Señor Jorge Luis Lucio, hoy saludos al locutor de Coatzacoalcos y para su ingeniero, nos dicen. Señor Jorge Luis Lucio, que por siempre estará en el gusto de nuestra gente. Muchísimas gracias, bendiciones. Saludos de parte de la señora Lucía Sánchez, que le manda decir a su medio limón, el Zurullo, que le eche ganas al pisito que está echando el día de hoy. Y que acabando, la jefa se mocha con una promo. Órale, eso está bueno. A ver si se apura el Zurullo Capullo. Un saludo a toda la familia Sol Méndez, que los escuchamos amablemente en la colonia Morelos. Una petición, por favor, con la Sonora Dinamita, Capullo y Zurullo. Gracias por atendernos. Son ustedes muy amables. Éxito por siempre. Por acá les esperamos cuando gusten. Oiga, ya se hizo. Ok, perfectamente. Gracias, familia. Un fuerte abrazo. Gracias por estarnos acompañando, escuchando fuertemente a la número uno. Hay un mensajito de voz que nos hacen llegar en esta mañana.
3: Buenas tardes, señor José Luis. Buenos no me días. Ha mandado las cumbias que le pedí, ¿eh?
2: Buenos días.
3: No sé si ya pasaron los saludos, no sé. La mera verdad es como se me descargó mi bocinita, pues la fui a cargar, ya no la escuché. Ayer.
2: Ah, okay.
3: Hoy, pues ya le mando a decir, pues, qué pasó con las cumbias. Es que, bueno, no lo vaya a escuchar mal, pero es que nosotros así hablamos. La nalga anda pidiéndole...
2: Órale, pues, ahorita le mandamos el saludo y sus canciones, ¿sale? Tenemos familia escuchando la radio y vamos a tratar de enviar los saludos correctamente con palabras no antisonantes, porque se escucha medio gacho, medio feo, ¿verdad? Y acuérdense que la radio es cultura y educación, ¿sale? Un fuerte abrazo a mis queridos radioescuchas. Vamos a enviar saludos por acá, mira, dice por acá, para Eliseo Herrera. Bueno, ahorita lo checamos con mucho gusto. Hay un saludo por acá que ya lo eliminaron, bueno, ya lo eliminaron. Hay otro saludo por acá, amigo Jorge Luis. Buenos días, recibo un cordial saludo de tus amigos los chavos rucos del staff de los Yolmars para felicitar a todas las madrecitas del mundo mundial y a las que no estén con nosotros también un cordial saludo desde arriba que nos vigilan de parte del jefe mayor, el Pirinolan, las mañanitas con una de Junior Clan, el coctelito por favor. Claro que sí, mis amigos, ahorita le mandamos el coctelito, ¿sale? Saludando a todas las madrecitas lindas que ya pues el próximo domingo la estaremos celebrando. Dice Mario, dice mi amigo Mario de la Taquería Morelos, dice Jorge Luis Lucio, bendiciones, excelente día, saludos para todos los de la Taquería Hermanos Vargas, allá en el Mercado Morelos y clientes que nos visitan día a día, ya estamos al 100 con la buena música de la Morena FM. Muchísimas gracias, Mario, gracias por levantarnos el ánimo cada día, que sabemos que ustedes siempre escuchan la Morena FM y por supuesto los comensales por ahí esperemos y los atiendan como se merecen. 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Ok, fuerte abrazo para los que laboran ahí en la taquería de los hermanos Vargas en el Mercado Morelos y para todos los locatarios del Mercado Morelos que siempre nos escuchan a todo volumen. Continuamos con más música en la número uno y nos vamos con Nati la Excelencia y esto que se llama Coqueta.

0: Son las 9:34.
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2: Así es, señoras y señores, vamos a continuar con más música a través de la frecuencia de La Morena FM, agradeciendo toda la gente que está marcando nuestro número telefónico para pedir un saludo, una felicitación, y con gusto, pues aquí se la pasamos. Vamos a enviar saludos, dice por acá, saludos desde Tlacuilolapan, al taller Evan Padua, un saludo en especial para todos los que laboran allá en Tlacuilolapan, en el taller Evan Padua, taller de motocicletas que siempre están sintonizando fuertemente a la número uno. Vamos a enviar saludos también por acá, nos dicen, nos habla Picochulo. Picochulo trabaja, trae una camioneta repartiendo leche de una conocida marca y en estos momentos va hacia la comunidad Filisola, municipio de Miniatitlán, y dice que se dirige a Yucatenal. Se dirige en estos momentos el Picochulo, pues un saludo especial, dice, le quiere mandar un saludo a su señora madre, Paulina, donde quiera que se encuentre, desde el cielo, un fuerte abrazo de parte de su hijo Picochulo, quien la sigue recordando con mucho cariño, mucho amor a la señora Paulina. Vamos a enviar saludos también para todas las madres del mundo, nos dice Picochulo, a toda la comunidad Filisola, la de Yucatecal, por ahí nos escuchan a todo volumen, un fuerte abrazo, mucho éxito y bendiciones, y esperemos que la pasen muy bien en este día domingo, día de las santas, de las lindas y hermosas madrecitas. Le mandamos un fuerte abrazo anticipadamente, ¿eh? Que la pasen muy bien, que sean festejadas como se merecen. Hola, buenos días, puedes saludar al amigo Raúl Morales, soldador especialista de Semidec, de parte de Israel, su maestro. Somos fan de la pastilla azul, lo estamos escuchando en Chinameca. Órale, pues, ese soldador chiboludo, pero seguro. Raúl Morales, ¿verdad? Un fuerte abrazo, chamacos, por allá nos escuchan. Hola, buenos días. Buenos días. Sí, dígame.
3: ¿Me puede mandar un saludo para aquí, Pascual?
2: Para Pascual, sí, con mucho gusto.
3: Sí, ahorita se va a hornear los pancitos.
2: Ah, okay, en su panadería.
3: Sí, aquí en Pajapa, Nicolás Bravo.
2: Okay, señor, ¿cómo se llama usted? Sí.
3: Yo me llamo René.
2: René, okay, René, está saliendo al aire, ¿eh? ¿Alguien más que quiera saludar?
3: Me saluda para Grillo.
2: Sí.
3: Y para el Franco.
2: El Franco.
3: Para Samuel.
2: Sí.
3: Y para el esposo de Kena.
2: Sí.
3: Para el número 23.
2: Ah, okay.
3: Y para para Paco.
2: Para Paco también, con gusto, Samuel.
3: Sale, sí. Gracias.
2: Oye, ¿qué tan ricos saben ricos los panes de ahí, de Pajapan?
3: Sí.
2: Sabrosos.
3: Aquí está haciendo pan, pues, de chocolate.
2: Ah, mira.
3: De cuernitos.
2: Sí, eso no lo debe hacer porque da mello.
3: Sí.
2: Okay, mi amigo. Pues sí, va para allá el saludo para Pascual.
3: Dale, ponle una cumbia a Pascual el burro.
2: Claro que sí, ahorita la buscamos y se la pasamos, ¿eh?
3: Dale.
2: Órale, pues, Pascual. Vamos a continuar con más música ahí en Pajapa. Muchísima gente nos escucha, nos sintoniza. De veras, de veritas que sí. Agradecemos infinitamente la muestra de cariño. Dice por acá, para el soldador, el cacahuatero, amigo a Raúl Morales, que nos escucha, especialista en Semidec, nos escucha en esta mañana, pertenece al Club de los Pájaros Caídos, un fuerte abrazo. Hola, buenos días, puedes saludarme a mi amigo Raúl Morales, soldador especialista de Semidec, de parte de Israel, su maestro. Somos fans de la pastilla azul, los estamos escuchando en Chinameca, un fuerte abrazo hasta Chinameca. Hola, hola, buenos días.
4: Buenos días, aquí es Rodrigo Sánchez, aquí de la Villa del Espíritu Santo.
2: Eso es, Rodrigo Sánchez.
4: Aquí estamos, aquí en la Villa del Espíritu Santo.
2: Eso es, ¿quién está por ahí escuchando?
4: Soy Cornelio.
2: Eres Cornelio, ah, sí, Cornelio, ¿qué pasó? ¿A quién quieres saludar?
4: Oye, y un saludo para mi esposa que estamos cumpliendo hoy 29 años de casado.
2: 29 abriles, oye, es qué buena onda, felicidades. ¿Cuántos chamacos en esos 29 años?
4: No, pues es que no se pudo.
2: No se
4: Ya
2: pudo.
4: ves que, no, ya ves que a veces surgen otras cosas
2: Y
4: y no se puede.
2: no se pudo.
4: No.
2: Bueno, Dios lo bendice de otra manera.
4: Pues sí, pero y acá me complace para Dona, me pone la canción del chile frito. Aquí estamos en obra civil.
2: Órale, pues, mi amigo.
4: Porfa, ahí me saluda digo, ahí me complace con el chile verde,
2: Órale, pues.
4: con el de los Panthers.
2: El de los Panthers, órale, pues, te lo
4: Sí.
2: mandamos con mucho
4: Dale,
2: gusto.
4: porfa,
2: Sale,
4: dale,
2: amigo, cuídese.
4: dale.
2: Saliste al aire, ¿eh? Saliste al aire. Ya te hiciste famosísimo. Ok, cállate los ojos, como dice aquel, cállate los ojos. Noé Martínez Morales nos dice en un mensajito del taxi 2358, Noel Martínez Morales, el chamaco Noel. Buenos días, amigo Jorge Luis, aquí reportándome. Narteco na paisano, por favor, si me puedes poner la rola, no hay cama para tanta gente de Junior Clan. Estamos escuchando la mejor estación de radio de Coatzacoalcos, La Morena, que está buenísima. Afirmativo de Yes, está buenísima. Vámonos con más música. Éxito de los grandes. Hoy es viernes y el cuerpo lo sabe.
1: Aquí.

0: Bien, vamos a continuar con más música, señoras y señores. Escuchamos al Super Dragón y su fuego tropical con esto que se llama La Tengo Como Burro, del maestro Pablo Barrientos, director musical de esta gran agrupación que se llama el Super Dragón y su fuego tropical. Escuchamos también el Ratón Vaquero con la Sonora Dinamita y los Super Caracoles. Hoy es viernes y el cuerpo lo sabe, a través de la número uno, la más buena de Coatzacoalcos, la Morena FM. Vamos a continuar con más música. Vamos a enviar saludos por acá. Nos dicen por acá rápidamente en un mensajito que nos hacen llegar.
1: Sánchez, Jorge Luis Sánchez, Lucio Sánchez,
0: A sus órdenes.
1: acá de la Villa de Allende, el Martincillo,
0: Del 1542.
1: 1542, para todos los chavorrucos de la villa que andamos atrás de la chuleta con el manicero o con Chico Che Chico, las pelotas. Cuídate mucho, Jorge Luis.
0: Sale Martincillo, gracias.
1: Dios te bendiga donde quiera que
0: Igualmente.
1: estés.
0: Igualmente,
1: Adiós.
0: mis amigos taxistas. Éxito. No, no muerdan tan duro, por favor, ¿eh? Ahí de patito, como dice el del cuento. Ok. No le metan la faca a la gente, hombre. Ahí no cobren tanto, ahí despacito. Poco a poquito llena el buche la gallina, ¿eh? Saludos para el Charmín y el Yijín, que se les anda mojando la cajita en Moloacán. Mojando, bueno, cajita de qué será, pero bueno. Saludos para Yijín y para Charmín, que nos escuchan allá por Moloacán. Un fuerte abrazo. Buen día, por favor, de felicitar a mi madre Guadalupe Pérez, que la queremos mucho, ya que el domingo es el Día de las Madres, la vamos a estar festejando. Los escuchamos siempre en El Chapo, municipio de Ixhuatlán del Sureste. Soy joven Gerardo. Una música del Pulpo, La Culebra. Ok, felicitaciones para la señora Guadalupe Pérez, que la van a festejar en grande el próximo domingo. Esperemos que no nada más sea el domingo, que sean todos los días de la vida, festejar a nuestras madres, decirles que la amamos, darle un abrazo y apoyarlas principalmente económicamente, apoyar a esas madrecitas que ya se quedaron solas. Un fuerte abrazo para todas ellas. Buenos días, Lucio, excelente viernes, día de purificar el riñón. Bueno, sobre todo, escuchando la mejor estación del sur de Veracruz, mándale saludos a mi camarada Yesua, mejor conocido como el Ocho Crudas, de parte de la banda de los Capibaras y de la Guardia 1. Atentamente, la bestia peluda, ahora le da mello, mello, mello, super mello. Vamos a continuar con más música. 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
2: Las 9:51. 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

0: Sí, señoras y señores, escuchamos con Fito y su Panther Show de Izhuatlán del Sureste, esto que se llamó Antes de Ti, en la magnífica voz de Scarlett Santiago, vocalista de Fito y su Panther Show, nos está escuchando allá por Izhuatlán del Sureste. Escuchamos también a Junior Clan, No hay cama para tanta gente, Alicia Villarreal, El Ladrón, aquí en la número uno, la frecuencia de la Morena FM. Continuamos con más música, señoras y señores, cuando son ya
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0: Así es, señoras y señores, La Morena 90.1. Agradecemos infinitamente a todo nuestro gentil radioescucha que siempre están pendientes de la programación de La Morena FM. De veras, muchísimas gracias. Y más por marcar nuestro número telefónico, el 921-139-0011, teléfono de la cabina de radio La Morena FM. Vamos a continuar con más música. Vámonos con más buena música, saludando por acá. Allende Allende nos escucha el conductor del taxi, el 1542, 1542, el Martincillo. Un fuerte abrazo para el Martincillo y para toda la flota de taxistas, para el Sagitario en el 367, por ahí que nos escucha también, a todo el flotononón que se forman ahí en el paso de lanchas, ordenaditos, subiendo pasaje y llevándolos hasta sus domicilios. Un fuerte abrazo, chamacos, gracias por estar en sintonía. Saludos también para la familia en Izhuatlán del Sureste, a la familia Ramírez Noriega, que nos escuchan a todo volumen. La familia Ramírez Noriega de Izhuatlán del Sureste, le mandamos muchos saludos, felicitaciones y gracias por estar pues en sintonía de la más buena de Coatzacoalcos, la Morena FM. Para el Piolín y el Piolincillo y todo el personal que laboran allá en la taquería del Piolín, le mandamos un fuerte abrazo. Éxito, hoy es un gran día de venta, un gran día de mucho, mucho billullo. Ahí en la taquería del Piolín saludamos a don Paco Rivera, mejor conocido como el Piolín, y por supuesto para el Piolencillo, que ahí se encuentra trabajando también el chamaco, dándole duro para la familia. Vamos a enviar saludos para mi amigo el Piolín, un fuerte abrazo y muchas bendiciones. Todavía está chamaco el Piolín, no, hombre, pega una carrera que cállate los ojos. Dice por acá, buen día Jorge Luis, un saludo para mi novia Lady Karen Maldonado, Baena de Mundo Nuevo. Dice también un saludo para el cachudo del portable 3914, también de Mundo Nuevo, el cachudo, un taxista que nos escucha a todo volumen. Hola, buen día, saludos a la familia Infanzón Martínez de Minatitlán. Familia Infanzón Martínez de Minatitlán. Hola familia, gusto en saludarlos. Esperemos que la pasen muy bien y gracias de veras por estar siempre en sintonía de la más buena de Coatzacoalcos y se llama La Morena FM. 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Allá en el Ejido, en el Ingenio Santa Rosalía. El Ingenio Santa Rosalía de Cárdenas, Tabasco, nos escucha Darinel Palma Jiménez, su esposa, sus hijos y demás familiares, para los clientes y amigos que se encuentran degustando un rico taquito casero en Tacos Dari del Ingenio Santa Rosalía, municipio de Cárdenas, Tabasco. 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Enviamos saludos también para los vecinos de Taco Dari allá en el Ejido Santa Rosalía, para el depósito de chelas, el Batey, para Doña Vianey, Y también para los Pollos Mariana, que por ahí nos escuchan las chicas guapas de Pollos Mariana, sintonizando fuertemente la número uno, y en especial para Tacos Dari, para la Güera y la Morena, que atienden amablemente a todos los comensales que 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Continuamos con más música, señoras y señores. Vámonos con esto que dice y suena.

0: Señoras y señores, escuchamos a la guapísima de Chely Santos, la perla del Caribe, con esto que se llama El de los Ojos Negros. Me trae loquísima, dice por ahí Chely Santos. Escuchamos a los Siete Latinos con 25 Rosas y La Canalla con el Super Show de los Vázquez. 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Un fuerte abrazo para todos los que ahí laboran y gracias por sintonizar la más buena de Coatzacoalcos y se llama La Morena FM. Vamos a enviar saludos, nos dicen por acá, a favor de saludar en nuestro número telefónico. Vamos a continuar con más música, no hemos pasado la hora, ¿verdad? Ya son las 10 de la mañana con 26 minutos.
1: Son las 10 y 25 minutos.
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0: Y vamos a continuar con el siguiente tema musical a través de la frecuencia de La Morena FM. Vamos a continuar con Motivos del Grupo Mojado. Pero antes vamos a saludar. Saludos desde Ciudad Tecolutilla, Comalcalco, Tabasco. Compláceme con algo de Daniel Villalobos, nos piden desde Comalcalco, Tabasco, desde Ciudad Tecolutilla. Un fuerte abrazo a toda la familia, por allá nos escucha. A Benamar Almeida y toda su familia, un fuerte abrazo hasta Ciudad Tecolutilla, Comalcalco, Tabasco. Un fuerte abrazo, muchas bendiciones para todos allá. A hermosa gente que nos escuchan, nos sintonizan a todo volumen. Dice Morena, ¿podrías poner la canción de Toca el Sax, por favor? Espero se me complazca como con para mis mamás que tengo, espero me complazca o pedido melodías y nada, saludos don Jorge Luis. Ok, vamos a buscar el tema que quieres escuchar y te lo pasamos, ¿sale? Órale pues. Ay, saludos, buenos días, saludos y bendiciones, saludos al club de los gorditos de la construcción, iniciando con el Panza, con el Bulbo, alias el Tabo Tijón, para el Pampers y su pañalera, para el Tornilludo, para el trío de momias, el Puma, el Monchito y Medardo. Para el Perry y el Pau Pau, saludos para el Gordillo, alias el Chanoc y demás banda que nos escuchan. No te digo que esta gente, Dios mío. Buenos días, te escucho acá en Barrilla, soy Ciro Rodríguez, saludos y bendiciones. Ciro Rodríguez, tienes un nombre igual a aquel gran locutor, el profesor, no sé si sea usted, pero Ciro Rodríguez, que trabajaba en el grupo FM de radio de Izhuatlán del Sureste, era profesor y pues le encantaba la locución y tenía muy buena voz Ciro Rodríguez. Creo que ya se nos adelantó por ahí hace algunos años. Un fuerte abrazo para usted, Ciro, que nos escucha allá por las Barrillas. 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Saludos, mi buen Jorge Luis. Gracias por escucharnos ahí en la vulcanizadora La Corbata. Agradecemos infinitamente a todo el personal que siempre están a todo lo que da la bocina. Grupo Mojado y Motivos.

0: Escuchamos a Willy y su banda digital con esto que se llamó Deuda, un exitazo musical con Willy y su banda digital. Escuchamos a los hermanos Vier con la coloreteada y por supuesto al grupo Mojado Motivos aquí en la número uno. Una
1: estrella. 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
0: Así es, señoras y señores, vamos a continuar con más buena música para todos ustedes. Gracias por marcar nuestro número telefónico 921-139-0011. Hola, hola, buenos días. Bueno. Yuhu. Ok, parece que no, ok. Vamos a continuar con más buena música, señoras y señores. Agradecemos infinitamente a toda la gente que nos está marcando, nos llama y toda la onda. Vamos a intentar responder otra vez. Hola, hola, buenos días. La Morena.
2: A la venta Tabasco, al accesorio Rodirma.
0: Sí. A la venta Tabasco.
2: Sí, para saludar a mi hermano Rodolfo, a su familia, a Priscila, a Irma, a Jairo, a Anita y a David, el pequeño de la familia, de parte de aquí de su hermana María del Rosario, aquí de Ciudad del Carmen, Campeche.
0: Órale, me hablas de Ciudad del Carmen, María del Rosario.
2: Sí, sí, señor. Oiga, sigue pendiente la invitación que le dije a los mariscos para ahora este mes que voy a viajar.
0: Ok, pues por acá la esperamos ahí con Rodolfo y con doña Irma.
2: Y pueda ir, ¿eh? Ay, claro. Que le avise a mi hermano cuando yo esté por allá.
0: Perfecto, me dará gusto saludar a la familia por ahí.
2: Gracias, que pase buen día, ¿eh?
0: Gracias
2: ahí
0: a usted.
2: Me lo repito una o dos, tres veces.
0: Ya
2: ¿será
0: está.
2: Que me pueda conversar con una canción?
0: A ver, dígame usted.
2: Una canción de los Vázquez, el juguito de piña.
0: Bueno, se la pasamos, ¿sale? Antes de, porque viene Nelson Cancela a las 11, a ver si nos da tiempo de pasársela, ¿sale?
2: Ah, bueno, si no, con Nelson Cancela también la canta el jugo
0: sí,
2: de piña.
0: Sí, la de jugo de piña te la paso con Nelson Cancela. Por lo okay, pronto ya
2: gracias,
0: se hizo, ya se hizo usted famosa, salió al aire, salió su voz al aire.
2: Ah,
0: ahí le están escuchando, le están escuchando. Ya hizo compromiso que viene el próximo mes con marisco, camarón y no sé qué tanto.
2: Sí, ya sabe. Ahí estaremos pendientes.
0: Órale, pues fuerte gracias, abrazo para usted. Dios me la bendiga.
2: Buen día.
0: Adiós.
2: Igualmente.
0: Vamos a continuar, señoras y señores, con más buena música. Qué lindo de veras con pues nuestro público, nuestro gran radio escucha. Buenos días, ¿qué tal amigo Jorge Luis? Excelente fin de semana, como todos los días, la familia Rodirma de La Venta Tabasco en sintonía con la programación de La Morena FM 90.1. Y mira nada más, Rodolfo, habló tu cuñada, habló la hermana de doña Irma, dice que viene en el próximo mes y va a traer una camaroniza que hasta nos va a invitar a comernos unos coctelitos y no sé qué tanto ahí en tu casita. Un fuerte abrazo para toda la familia allá en La Venta Tabasco. Buen día, mi estimado Jorge Luis, me alegra saber que sigue usted alegrando miles de radioescuchas con su buen humor y buena salud. Gracias a Dios, le pido de favor, nos envíe saludos para los complejos Morelos en la puerta Mitsui, donde escuchamos en estos momentos para los compañeros Lorenzo Gutiérrez, Juan Carlos Cruz, José Ángel Santiago, Víctor Hugo Coria, Edgar Alexander Torres y Yasser. Y para un servidor, César Manuel Ferrera, le pedimos de favor si nos puede complacer con la canción La Traigo Como Burro. También le pido, envío un saludo para mi esposa Fanny Santiago y a mi hija Jocelyn Scarlett, que las amo muchísimo, que es seguro que las escuchan en la colonia San Miguel Arcángel de Nanchital. Mil gracias y bendiciones. Bueno, pues un fuerte abrazo para toda la gente que ahí nos escuchan, para el padre, el papá de Scarlett, que tiene una voz increíble esta chamaca, canta con Fito y su Panther Show, y pues ya está próximamente a recibirse de licenciada en psicología, algo así por ahí más o menos, pero ya está por recibirse esta chamaca, que la verdad tiene un talento tremendo. Dice el Rayito del Taxi, el 429. Buenos días, Jorge Luis, aquí en Frecuencia, escuchando La Morena, el Rayito del Taxi 429 de Nanchital. Quiero la canción de Hugo Riz, El Paso del Bebé. ¿Cómo le gusta ese tema a este chamaco, eh? Le encanta bastante. Dice por acá, Hola, buenos días, soy Vicky Balanzar, salúdame a mi papá Antonio Balanzar, te escuchamos en Coatzacoalcos. Señor Antonio Balanzar, un saludo especial para usted, para su hija Vicky, esperemos que estén perfectamente bien y gracias de veras, de veritas, por estar en sintonía con La Morena FM. Hay saludos por acá también, buenos días, saludos desde la unidad 2755 de Coatzacoalcos, unidad taxis 2755. Por favor, ponme la de los monos de Tamulteco en Chicoche y la crisis. Vamos a buscarla y te la pasamos. Sale, mi amigo. Un fuerte abrazo y gracias por estar en sintonía. Ya viene la hora de Nelson Cancela a las 11 de la mañana. No se la pierda porque está que cállate los ojos. Buenísima la hora de Nelson Cancela.

0: Son las 10 y 55 minutos.
1: Así es, señoras y señores, ya vamos a entrar en la hora de Nelson Cancel. Agradecemos infinitamente que nos haya acompañado durante estas dos horas. Seguimos de frente, un servidor de ustedes, Jorge Luis Lucio Sánchez, sigue de frente con la hora de Nelson Cancel. Recuerde que a la 1 de la tarde es la tremenda corte Tres Patines y luego la radionovela Porfirio Cadena, El Ojo de Vidrio. Así que no se la pierda porque quedó muy emocionante el día de ayer. Dice, saludos desde la ciudad de Tecolutilla, Comalcalco, Tabasco. Compláceme con algo de Daniel Villalobos. Nos pide por ahí a Benamar Almeida y para toda su familia allá por, pues, nos escuchan allá por allá. En Tecolutilla, Tabasco, hombre. Tecolutilla, Tabasco, un fuerte abrazo para toda la gente de Tecolutilla. Muy bailadora, muy pachanguera toda la gente de Tecolutilla.
2: Muy buenos días, Jorge Luis. Buenos días. Aquí reportándome, permiso, Carlitos. Unas muchísimas felicidades para todas las mamacitas. Ya que la mía la tengo allá en el cielo. Hace 3 meses que se falleció. Pero la recuerdo como siempre. Aquí estamos, como siempre, trabajando. No queda de otra. En el saludazo. Bendiciones, Jorge Luis.
1: Sale, sale Carlitos, igualmente, excelente fin de semana. Ya nos vamos, gracias, que la pasen muy bien. Regresamos que en la hora de Nelson Cancela de 11 a 12 del día y Daniel Villalobos y su grupo. Y esto que dice, arremángala, arrempújala.
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2: Los inicios no fueron fácil. 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
2: Así es, señoras y señores, ya estamos en la hora de Nelson Cancela. Bienvenidos a esta nuestra programación de La Morena FM. Les saluda con el gusto de siempre Jorge Luis Lucio Sánchez para presentarles lo mejor de la música en exclusividad de Nelson Cancela, de 11 a 12 del día. Bienvenidos a nuestra programación. Recuerde que nuestro número telefónico es el 921-139-0011 para que envíe un mensajito de voz o un whatsappito y con gusto le daremos lectura o lo pasaremos al aire. Bienvenidos, señoras y señores. Gracias. Arrancamos la hora de Nelson Cancela. Suéltala, que esto está buenísimo.

Son las 11 y 10 minutos. 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

0: Señoras y señores, en el primer bloque musical de Nelson Cancela, en la hora de Nelson Cancela, escuchamos tres excelentes temas musicales. Esta que se llamó Yolanda, por supuesto, Súmbale María y Te Buscaré en la número uno.
1: Son las 11 y 15 minutos. 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
0: Así es, señoras y señores, vamos a continuar con más buena música. Fin de semana con Nelson Cancela, vamos a continuar con más buena música para todos ustedes, pero antes vamos a enviar saludos y felicitaciones en la hora de Nelson Cancela para el Bombón, conductor del taxi, el 6536, nos escucha, se anda derritiendo, dice el Bombón, en el taxi 6536. Un saludo también para Martincillo en el 1542 de Allende, para el Sagitario en el 367, también escuchándonos fuertemente. Hay saludos a la familia Ramírez Noriega de Izhuatlán del Sureste, para la señora María Escalante, allí en la colonia Santa María nos escucha Mari Escalante, aprovechando el sol de día porque de noche no sale, nos comenta Mari Escalante. Un fuerte abrazo para la señora Isabel Morales Martínez y para su esposo allá en su distribuidora de agua purificada. Un saludo especial a la señora Isabel Morales Martínez, a su esposo en su distribuidora de agua purificada. Un fuerte abrazo y gracias por estar escuchando la número uno, la frecuencia de la Morena FM. Hay saluditos por acá también, rápidamente. Vamos a enviar saludos para... Dice, muchísimas gracias por la canción del Taxi 2755. Nos escucha a todo volumen. Saludos también para... Buenos días, Jorge Luis. Me da mucho gusto saludarlo. Y que Dios lo colme de bendiciones y me puede complacer con una melodía de sabor a durazno. Ahorita se la pasamos con mucho gusto. Soy la señora Raquel de la colonia El Naranjito, municipio de Cosoleacaque. Ahí nos están escuchando en el condado de Orange. La señora Raquel, fuerte abrazo para usted. Hay saludos también para... Buenos días, amigo Jorge Luis. Ya estamos escuchando a Nelson Cancela en La Morena. Favor de poner la canción del Oso Polar. Saludos, tu amigo, el Yeyo, Yeyo, el Camello. Nos escucha en este día. Hay otro saludito. Buenos días, Jorge Luis. Aquí Dionisio en la Héroes de Nacosari. Saludos para mis paisanos del Achotal. Por favor, con la melodía La Vainilla de Nelson Cancela. Y para la familia González, por González Palafox. Gracias, nos dice por ahí Dionisio de las Niños Héroes, Niños de Nacosari. Un fuerte abrazo. Hay saluditos por acá también rápidamente para el Pájaro Loco, para José Alvarado, alias el Toloque, que trabaja en la grúa Santa Fe. Ahí trabaja el Pájaro Loco. Hola, hola, buenos días. Bueno, bueno. Sí, yuhu, yuhu.
2: Buenos días.
0: Buenos días, sí, dígame.
2: Me podría complacer con una melodía.
0: Sí, dígame usted.
2: Traigan los bomberos porque me estoy quemando.
0: ¿La de los bomberos? No, ajá. No, hombre, está fuerte el calor, ¿verdad?
2: Sí, habla la señora Carmen Sosa Álvarez.
0: Carmen Sosa Álvarez, con mucho gusto, Carmen.
2: Sí, bueno, pero la pone, porque luego así la dice, no la pone.
0: Dale, pues, sí se la ponemos. Órale, pues, va para allá, ¿sale? Órale, Carmen, saliste al aire, Saliste al aire, muchísimas gracias. Qué lindo, de veras. Hay otro saludito, vámonos con música. Hay bastantes saludos, pero poco a poco lo iremos mencionando. Vámonos con el rey del baile, Nelson Cancela, y con esto que dice y suena.

Son las 11 y 23 minutos. 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
1: Son las 11 y 26 minutos. 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

0: Escuchamos El Pájaro Loco con Nelson Cancela. Escuchamos también Me Voy de Parranda, Fin de Semana, y con sabor a sabor a durazno. Aquí en la frecuencia de La Morena FM. Vámonos con más música, pero antes un pequeño corte y regresamos con los saludos.
1: Son las 11 y 30 minutos. 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
0: Así es, señoras y señores, vamos a continuar con más buena música para todos ustedes en la hora exclusiva de Nelson Cancela a través de la frecuencia de La Morena FM. Vamos a enviar saludos para la señora Chely Santos. Chely Santos, que nos escucha en este puerto de Coatzacoalcos. 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Vamos a continuar con más música, señoras y señores, vamos a continuar. Nos pidieron la del oso polar, la vainilla, ahorita se la presentamos, se la pasamos con mucho gusto. Cuando saludamos, buenos días Jorge Luis, Dios me lo bendiga, quiero saludar a mi tío Zacarías que va rumbo al tiro, a mi compañero el negro Tizoc, y dice 65, que deja andar con los de 65 y más, que todavía es un chamaco. Hay un mensajito de voz que nos hacen llegar.
2: Buenos días, Jorge Luis. Buenos aquí días. Escuchando tu bonito programa, tu gracias. Bonita estación.
0: Gracias.
2: Así mero, Lorenzo Estrada Morales, del Taxi 554. Quiero mandar saludos por ahí para el amigo Chepe Chepe, con este calorcito, y para los compañeros taxistas de ahí de la central de segunda, así mero, y para uno, para el Taxi 569, él es el más guapo. Saludos, Jorge Luis, bonito día.
0: Ese guapo se anda derritiendo con ese calor como el bombón, hombre, que ya los cachetes lo trae allá por los pechos el bombón. Para Fran Torres de Cosoleacaque. Fran, ¿qué onda? ¿Cómo estamos, mi amigo? ¿Qué tal, Jorge Luis? ¿Será que puedas programar el popurrí Pasos Tropicales, por favor? Si no, es mucha molestia. Gracias a tu amigo Fran Torres de Cosoleacaque, ahí escuchando fuertemente la número uno. Pues un fuerte abrazo, Fran. Gracias por estar en sintonía. Vamos a intentar proyectarla así. Órale, pues. Dice por acá en un mensajito de voz.
3: Jorge Luis Lucho Sánchez, estoy esperando mi canción. Si no me puede poner el jugo de piña, póngame el cable con Nelson Cancela, por favor.
0: Ok.
3: Créeme que aquí lo estoy escuchando.
0: Sí,
3: bueno, no todos los días
0: creo,
3: lo escucho, pero sí de vez en cuando.
0: Sí, le creo.
3: Porque tengo otros programas, pero sí quiero que me complazca con esa canción. Soy la señora María del Rosario Cortés y mi hermano es Rodolfo Cortés, el de Accesorio Rodirma. Irma es mi cuñada, le corrijo porque usted se equivocó donde lo mandó a saludar.
0: Ah, okay.
3: De la manera y me le mando otro saludito que aquí lo estoy escuchando. Porfa, complázcame con esa canción. El cable o el juguito de piña, porque aquí somos bailadores en Ciudad del Carmen, Campeche.
0: Eso está muy bueno. Le agradezco muchísimo que nos escuchen por allá. Ahorita le mandamos su tema, con mucho gusto. Todos los temas que están saliendo es a petición de la gente. Y a veces no me da tiempo ponerlos todos. Recuerden, saludos a todos y a todas. Dice por acá, del Taxi 2763, se escucha todos los días, dice. Dice por acá, recuérdame, saludos a todos y a todas. Órale, eso está muy bueno. Bueno, vamos a continuar con más música, saludando. Buenos días, Jorge Luis. Un saludo para los compañeros del transporte Gol, aquí en Coatzacoalcos, especialmente para mi hermano Álvaro Romero, atentamente Juan Carlos, el Chiapas. Muchísimas gracias, nos dicen. Hay otro saludito más por acá rápidamente. ¿Podrías complacer con la Jaiba Mordelona? Saludos para mi gente de Coatzacoalcos, nos dice la Morena. ¿Podría ponerle la canción? Como con mi mamá, tengo, espero complazca el pedido. Ok, se la mandamos con mucho gusto, ¿sale? Órale, pues. Hay otro saludo por acá rápidamente. Saludos para Janay y Richard Jiménez Torres, que están en Mundo Nuevo escuchando fuertemente a la Morena FM. Hay otro saludito rápidamente. Hola, buenos días. Soy Linda. ¿Será que me puedas poner la canción de la cumbia del mar? Saludos. Ok, vamos a buscarla y con gusto se la pasamos. Vámonos con más música. Nelson Cancela, la pidieron. Aquí la tienen, El Oso Polar.

Son las 11 y 38 minutos. 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

Son las 11 y 42 minutos. 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
1: Así es, señoras y señores, escuchamos tres excelentes temas musicales aquí en la frecuencia de La Morena FM, en la hora de Nelson Cancela. Escuchamos El Juguito de Piña, escuchamos también El Cable y El Oso Polar en la número uno.
2: Las 11:45. 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
1: Así es, señoras y señores, vamos a continuar con más música de Nelson Cancela, agradeciendo infinitamente a toda la gente que está llamando por ahí para pedir sus temas, sus saludos. Hasta Ciudad del Carmen, Campeche, Ciudad del Carmen, Campeche, para la señora María del Rosario Cortés, quien saluda a su hermano Rodolfo Cortés allá en la Venta Tabasco, y a la señora Irma en accesorios para automóviles, Rodirma de la Venta Tabasco, un saludo especial. Vamos a enviar saludos por acá, nos dicen. Vamos a continuar con más música. Hay saluditos por acá. Ay, permítame, hay saluditos por acá. Vamos a ver, vamos a checar. Para el camarón, conductor del taxi, el 3502, que se anda sancochando el camarón, ha de estar colorado, colorado. Un saludo especial para el camaroncito que nos escucha a todo volumen. Se está poniendo bien, como dice el tabasqueño, bien anaranjado. Con este sol, cállate los ojos. Buenos días, le puedo mandar un saludo a la cuadrilla de la mamá que va a trabajar en Tuzandépetl, de parte de Chelo. Un saludo para ellos que nos están escuchando. Dice por acá, saludos para la cuadrilla Tuzandépetl. Dice, cuadrilla Tuzandépetl, para Elmer, el gruñón, para el Pato Lucas y para el Tasmania y el Porky que nos escuchan. Hay otro saludito por acá rápidamente. Buenos días, Jorge Luis. ¿Le puedes mandar un favor, un saludo a una felicitación para la señora Sabina? El motivo del Día de las Madres. Ah, por el del Día de la Madre, el próximo domingo le adelantamos. Entonces, el saludo para Sabina de parte de todos sus hijos, nietos y bisnietos, que la amamos mucho. Lo escuchamos en el barrio tercero de Cosoleacaque. Muchísimas gracias, familia. Así disfruten, apapachen, quieran mucho a esa señora Sabina, pues que tiene una gran familia y ella cuenta con ustedes porque sabe ella que ustedes la aman, la quieren y siempre están ahí cerca de ella. Un fuerte abrazo, muchas bendiciones.
4: Hola, ¿qué tal? Buenos días, Jorge Luis, me da
1: Buenos
4: gusto
1: días.
4: saludarte aquí
1: Gracias.
4: escuchando tu hermoso programa.
1: Muchísimas
4: Aquí
1: gracias.
4: estamos en el taxi 48 de Ciudad La Venta,
1: Eso está
4: con el
1: bueno, mi
4: gusto de
1: chavo.
4: siempre saludándote, escuchándote tu hermoso programa, aquí escuchando los cordiales saludos que tiran los compañeros. Sí, igual aquí de este ladito haciendo lo propio, mandando saludos para acá, para todos los lugarcitos aledaños del Yucateco. Todos los camaradas de ahí de Yucateco, para mis hermanos, para toda la familia Jiménez, para la familia Jiménez de allá de Reforma, Chiapas, porque también allá escuchan La Morena.
1: Eso está
4: Aquí,
1: buenísimo.
4: con el gusto de siempre saludándote y deseándote lo mejor, que tengas un excelente fin de semana, Jorge Luis. Me da gusto saludarte, que Dios te bendiga siempre, porque pues nos da gusto que nos entretengas con tus hermosas músicas que tienes ahí.

0: antañitas, pero muy bonitas, la verdad. Óyeme. Sí, sí, aquí estamos de este lado. Ale, Dios te bendiga, saludos cordiales para todos tus compañeros de cabina. Ale, saludos.
1: Sale, saludos, fuerte abrazo para el Taxi 48 de La Venta, Tabasco, que siempre nos escuchan. Un fuerte abrazo, mis amigos. Roberto Pizano en el Paso de Lancha dice que ya llegó el cayuco. Saludos, Jorge Luis, desde el infierno. Está el río, que es un plato, como dicen en mi pueblo, calmitito, día caluroso y brumoso. La verdad está muy brumoso y es un calor tremendo. Pues un fuerte abrazo para ahí, para el que próximamente va a estrenar cayuco. Chacaltianguis 1 le van a poner a él, al cayuco que va a traer Roberto Pizano ahí en el Paso de Lanchas. Un fuerte abrazo para los payasos malandros que por ahí se encuentran. Hola, buen día, señor Jorge Luis. Saludos de Isabel Morales. ¿Me puede, por favor, complacer con la canción del Manicero con Nelson Gacela? Con mucho gusto, señora Isabel. Un saludo especial para su esposo y para todos los que laboran ahí en la distribuidora de agua, que nos escuchan a todo volumen. Un fuerte abrazo y muchas bendiciones. Hay saludos también, Jorge Luis, de tu primo Martín, que vive en la colonia del Naranjito, el hijo de la tía Gloria del Barí, que escucha la morena al millón. No, Totola, cállate los ojos, Martín. Añísimo sin verte, ¿cuántos años? 40, 50 años sin poder saludarte. Un fuerte abrazo para ti, para toda la familia, allí en el Barí, primera sección, que nos escucha a todo volumen. El tío Marcos y toda la familia que por ahí se encuentran reunidos. Un fuerte abrazo de parte de Martín. ¡No, Totol! ¡Cállate los ojos, mi chavo! Años sin saludarte, sin verte, sin escucharte. Hay un saludito por acá rápidamente.
0: Vamos a mandar saludos para todo lo de San Pedro Martín. Toda la gente de San Pedro Martín que se va a ir a bailar ahora en Zaragoza, que va a llegar Nelson Cancela.
1: ¡Órale!
0: Todos los de San Pedro Martín van a ir para allá. Y aquí también en junio, primeramente Dios, va a empezar la fiesta.
1: Órale, qué padre.
0: Primeramente, ¿no? Dios.
1: No, pues felicitaciones, felicidades. Ya preparando los guaraches para ir a zapatear con Nelson Cancela, mis amigos. Un fuerte abrazo de Zaragoza. Se va a presentar Nelson Cancela en Zaragoza y unos días luego en Cosoleacá, que tengo entendido. Saludos para el Charmín y el Gijín. Un abrazo para ellos. Vámonos con más música, señoras y señores. Nelson Cancela y esto que se llama La Vainilla. Suéltala, que está buenísima.

0: Son las 11:55.
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0: Escuchamos con Nelson Cancela dos bellísimos temas musicales en este corte. ¿Qué es lo que pasa? Y la vainilla. Ya nos vamos con el último tema musical. Nos vamos con el manicero cuando son las 12 del día en punto, las 12 en punto. Nos vamos con el manicero en la hora de Nelson Cancela.
1: Son las 12 y 0 minutos. 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
0: Así es, señoras y señores, el rey de la cumbia, Nelson Cancela. Lo mejor de su música está aquí en la programación de La Morena FM. Saludos para la señora Isabel Morales Martínez, para su esposo, allá en su distribuidora de agua purificada. Un fuerte abrazo para ambos. Esperemos que la pasen muy bien. Gracias de veras por estar siempre en sintonía con la número uno. Vamos a enviar saludos también para el conductor del taxi número 48 de La Venta, Tabasco, al 48, y también para el gato que por ahí se encuentra. Un fuerte abrazo. Gracias de veras por estar en sintonía siempre. Para el camarón en el 3502, para el bombón que se anda derritiendo también en esta tarde. Un fuerte abrazo, muchas bendiciones. Hay que aprovechar el sol de día porque de noche no sale. Chepe Chepe del 6383, ya no nos da tiempo, mi chavo. Chepe Chepe, para saludar a todos tus amigos, pero te mandamos un fuerte abrazo, muchas bendiciones. Y pues saludos a toda la flota de taxistas, de amigos que tienes por ahí, Chepe Chepe. Y para los gasolineros de la Monarca, de la Mariposa, creo que son, ¿verdad? Ahí frente a Forum, ahí está la chamacada trabajando, aprovechando el día de el sol de día porque de noche no sale. Pura chamacada trabajando en esa gasolinera. Excelente día, don Jorge Luis, un saludito para los cruditos de mi papá, Carlos, hermano Joel, con la rola de a cartoncito de cerveza de Nelson Cancela. Excelente día, tarde, desde Sayula de Alemán nos escuchan de parte de tu amigo Charlie Carr. Charlie Clark. ¿Qué onda tú, Charlie? ¿A dónde andas? En tu pueblo, en tu tierra, ¿verdad? En Sayula de Alemán, un fuerte abrazo para ti, para toda tu familia, el tremendo Charlie Clark que nos escucha a todo volumen, un fuerte abrazo. Y para los que están cruditos por ahí, nos dicen, José Luis, dice, los cruditos son Carlos y hermano Joel. Un saludo especial de parte de Charlie Clark, que nos escucha a todo volumen, un fuerte abrazo. Hay un saludito que nos hacen llegar.
2: Sí, buenos días, pásale un saludo para toda la bandera de San Pedro Martí. Le mando a saludar un bloquero de aquí de San Pedro Martí, para toda la bandera, para toda la bandera de San Pedro Martí.
0: Claro que sí, para toda la bandera de San Pedro Martí, gracias por estar en sintonía, un fuerte abrazo. Quiero enviar un saludo a mi Rosita María de los Santos Mangos, que la amo mucho y que siempre me da de comer. Saludo de parte de su hijo Cristian, nos dicen. Bueno, va para allá el saludo donde quiera que se encuentren. Muchísimas gracias. Dice, Oli, hermoso día con su voz hermosa. Bendiciones de parte de la admiradora Marisela. Órale, Marisela, siempre echándome porras. Mis amigos de la taquería, hermanos Vargas, un saludo para allá, para todos los empleados y los comensales que se encuentran degustando los ricos taquitos de tripa de ubre, de bistec y de chorizo. Jorge Luis Lucio, bendiciones, excelente día, saludos para todos los de la taquería, hermanos Vargas, y clientes que nos visitan día con día. Ya estamos al 100 con la buena música de la Morena FM, ya estamos bien, bien asado por el... Como peor que un pollo, ¿va? Imagínate, el camarón dice que está todo anaranjado, dice. De tanta que el sol le pega en el puro cachete. Dice por acá, saludos, saludos Jorge Luis, del hijo de Martín, que te escucha todo el día en el taxi 460 de Minatitlán. Pues para el hijo de Martín, en el taxi 460, un fuerte abrazo y gracias por estar en sintonía. Y para el primo Martín, que nos escuchan allá en, él nos escucha en Minatitlán y su familia, sus padres allá en el ejido, el Barí, ahí nos escucha toda la familia, no Totol, dice, ¿verdad? Ok, señoras y señores, ya nos vamos con el último tema musical, ya son las 12:04, ya nos pasamos de la hora de Nelson Cancela. La programación estuvo buenísima, ustedes mismos la hicieron solicitando los temas uno a uno y tratamos de complacer a todos, pero es imposible, son muchísimos temas y conforme lo van pidiendo así lo vamos pasando, ¿sale? No se me enojen, no se me enojen, porque el que se enoja

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1: Son las 12:11.

0: está buenísima.
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2: Son las 12:45.

Son las 12:51. 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Son las 12:51.

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0: Es la 1:02.
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3: Buenas noches, secretario.
4: Buenas noches, señor juez. ¿Cómo sigue de salud?
3: Mucho mejor.
4: ¿De veras?
3: Sí, porque usted se acordará de que yo tenía reuma en el dedo gordo del pie derecho, ¿verdad?
4: Sí, ¿cómo no?
3: Pues se me pasó.
4: Ah, ¿entonces ya no tiene reuma?
3: Sí, ¿cómo no? Lo tengo todavía.
4: ¿En qué quedamos, doctor? ¿No dice usted que se le pasó?
3: Sí, que se me pasó para el dedo meñique del pie izquierdo.
4: ¿Y eso significa alguna mejoría?
3: Sí, porque como el dedo meñique es más chiquito que el dedo gordo, el reuma que tengo ahora es más pequeño que el que tenía antes.
4: ¿Verdad que sí? No me había dado cuenta. En fin, doctor, le digo el caso que tenemos para hoy.
3: Sí, cómo no, ¿de qué se trata?
4: De un hurto.
3: ¿Qué fue lo que se hurtaron?
4: Una botella.
3: De 8333, ¿no?
4: No, señor, de vino tinto.
3: Pues llame entonces a lo complicado en ese vino tinticidio.
4: Enseguida, señor juez.
5: Al vino blanco de mesa. Servidor. Luz María Nananina.
6: Aquí, toma todos los días.
5: José Candelario, tres patines. A la reja. Mr. Robert Tubey y One Strike.
6: Yes, good evening, sir.
7: Pero mira quién llegó, chico. A lo voy.
3: ¿Qué es eso de a lo voy, Tres Patines?
7: Bueno, a lo voy es una clase de pelado.
3: No me interesan los pelados.
7: Echan la greña para adelante.
3: No me interesan, Tres Patines. Esto no es una peluquería, sino una corte correccional.
7: Me lo vas a decir a mí, que de aquí siempre salgo yo para la loma, chico.
3: ¿Y entonces por qué dijo usted eso de a lo voy?
7: Porque estaba saludando al americano, chico.
3: Pues no tiene usted que saludar a nadie.
7: ¿No es obligación de los cubanos siempre rendir la pletecina?
3: No, señor.
7: ¿No?
3: Y vamos a ver, mister, usted es americano, de verdad.
6: Uy, yes, sir. Mi ser de Oregón.
3: ¿De Oregón o de Yegaipón?
6: De Oregón. ¿Yo no haber estado en Oregón?
3: No, señor, no conozco ese estado.
7: ¿Y Oregón es un estado?
3: Claro que sí. ¿Qué creía usted que era Oregón?
7: Una orquesta.
3: No, Tres Patines, nada. La orquesta se llama Aragón.
7: ¿Y de qué estaban hablando ustedes?
3: De Oregón.
7: ¿No es lo mismo?
3: No, señor, no es lo mismo.
7: Eso te digo yo, que no es lo mismo. ¿Y por qué suena tan parecido?
3: No lo sé.
7: Ah, no, averígualo.
3: No tengo que averiguarlo. Averígualo usted, que quiere saberlo. Dígame, americano, ¿cómo se llama usted?
6: Mr. Robert Tubey y One Strike.
3: One Strike.
6: Yes.
3: Entonces, ¿será usted pariente de Mr. Strike Tubey?
6: Oh, yes, sir. Somos hermanos.
7: Hombre, claro que sí. Oye, americano, ¿tú no tienes un primo que se llama Devol?
3: Tres Patines, no se meta en la conversación.
7: Estoy aclarando el árbol ginecológico del americano, chico.
3: Genealógico, Tres Patines.
7: Eso es en español, pero yo lo estoy aclarando en inglés.
3: Pues no aclare nada. Seguro que usted es el acusado, ¿verdad, Tres Patines?
7: Yes, I am el acusado.
3: ¿Qué es eso de I am? ¿Usted quiere decir yo soy?
7: No, no, yo quiero decir que hay hambre.
3: ¿Cómo que hay hambre?
7: Sí, que hay hambre porque todavía no he comido.
3: Secretario, póngale un sándwich y de multa. Y a ver, ¿quién acusa a Tres Patines?
6: Yo, señor juez.
3: ¿Qué le hizo?
6: Le robó una botella de vino tinto.
7: No diga mentiras, señora, que yo no le robé a ustedes insolutamente nothing.
3: ¿Insolutamente qué?
7: Nothing. ¿Tú no explicas inglés?
3: No, señor, yo no explico más que castellano.
7: Ah, bueno, pues yo no me robé nada, lo que se dice nadísima.
3: No, Tres Patines, nadísima no hay quien lo diga.
7: ¿Y cómo yo lo estoy diciendo?
3: Porque usted es muy ceboruco.
7: ¿Ah, sí?
3: Sí, señor.

0: gusta?
1: No, está bien.
0: Ah, bueno. En fin, Nananina, dice usted que Tres Patines le robó una botella de vino, ¿verdad?
2: Sí, señor.
0: ¿Tiene algún testigo de eso?
2: Sí, señor, este cantinero, pregúntele a él para que vea.
0: A ver, dígame, ¿cómo se llama usted?
3: Albino Blanco de Mesa.
0: Es usted cantinero, ¿verdad?
3: Claro que sí, ¿qué cosa voy a hacer con ese nombre, compadre?
0: En efecto, tiene usted razón. Dígame, ¿le consta a usted que Tres Patines le robó una botella de vino a Nananina?
3: Sí, señor, porque esa botella se la di yo a Tres Patines para que él se la llevara a Nananina a su casa.
0: Ah, vamos, esa botella se la dieron a Tres Patines para que él se la entregara a usted, Nananina.
2: Sí, señor juez, la botella era un regalo del americano este que es amigo mío.
4: No, y mío también.
2: Oh, no, Tres Patines. Mi ya no es amigo de you porque you está mucho caletudo.
4: ¿Quién, mí? ¿Pero quién le dijo a you que mí estar mucho carretudo?
2: Oh, esa girl.
4: ¿Qué girl?
2: Nananina.
4: ¿Y Nananina es una girl?
2: Oh, yes. No ser una girl.
4: No diga bobería, mister. Si Nananina es una girl, óyeme, yo soy un chicken.
0: ¿Qué dijo usted ahí? ¿Chicle?
4: No, no, chicken. ¿Tú no sabes lo que es un chicken?
0: No, ¿qué cosa es?
4: Un pollito, chico. Ah, ¿tú no explicas inglés?
0: No, señor, ya le he dicho que no explico nada.
4: Pues debías explicar. Oíste, porque tú quieres que yo te consiga un teacher.
0: No, señor, no quiero ningún teacher.
4: ¿Ah, no?
0: Y no me hable más inglés.
4: ¿Cómo? ¿Que no te hable qué?
0: Inglés.
4: ¿Why?
0: ¿Why? Because no me da la gana y $10 de multa por seguir hablando en inglés.
4: Pero si es que no puedo evitarlo, chico, el inglés es un idioma que se nos pega mucho a lo que hemos residido algún tiempo en el norte.
0: ¿Ah, sí? ¿Cuánto tiempo estuvo allá?
4: Oh, yo tuve...
0: ¿Qué
4: mes estamos nosotros?
0: Bueno, ahora estamos en noviembre.
4: En noviembre, entonces espérate, a partir de que...
0: Desde que usted llegó.
4: Sí, desde
0: no
4: que
0: vaya.
4: Allá.
0: ¿Eh?
4: Desde que llegué allá.
0: Desde que pisó tierra americana.
4: Sí, estuve, te voy a decir si es noviembre.
0: Sí, noviembre. Noviembre de 1958.
4: 58. Ajá. Antes de noviembre, ¿qué otro mes el que le corresponde?
0: ¿Octubre?
4: Sí.
0: Sí, octubre, noviembre.
4: Octubre, efectivamente. Estuve 2 horas allá.
0: ¿Cómo 2 horas?
4: Sí, yo salí en el avión que va para Miami a las 7 de la tomorrow.
0: ¿De la qué?
4: Tomorrow, chico, palabra inglesa fabricada en los Estados Unidos, que quiere decir mañana.
0: Ah, vamos, quiere decir mañana.
4: Claro que sí. Tomorrow por la tomorrow, quiere decir mañana por la mañana. Es que esto es difícil.
0: Sí, ¿no?
4: Tomorrow por la tomorrow.
0: Y no estuvo más
4: y
0: que
4: cabaña
0: dos.
4: Por la cabaña, quiere ¿cómo? Decir... ¿Eh?
0: ¿Cómo es? ¿Cómo?
4: No sé, eso tengo cabaña. Que averiguar lo que dice.
0: Tumorro y cabaña.
4: Sí, no, tumorro por la tumorro es mañana por la mañana.
0: Sí. Ajá.
4: Sí.
0: ¿No tuvo más que 2 horas en Miami?
4: No, porque yo enterricé.
0: ¿Usted qué?
4: Enterricé. ¿Eh?
0: Ah.
4: ¿Te asombra?
0: No, aterricé.
4: Tú también estuviste allí, ¿no?
0: No, señor, que se dice así, yo aterricé.
4: En el avión que llegaba a las 8.
0: Ajá.
4: Y me botaron de allí en el que salía a las 10. Oye, eso.
0: 2 horas justas, entonces.
4: Oye, justica, chico. Eso es lo que me gusta a mí de los americanos. Lo puntuales que son.
0: Vaya, hombre. Venga acá, ¿y por qué lo botaron?
4: Bobería de la gente que se pusieron a pedirme ahí una pila de cosas.
0: ¿De veras?
4: Sí. Primero me pidieron mis generales.
0: Ajá.
4: Luego me pidieron el picaporte.
0: ¿El qué?
4: Lo de tal retrato y el nombre...
0: Pasa.
4: ¿Para dónde voy?
0: No, no. Pasaporte.
4: Pasaporte, sí. Después me pidieron que abriera el equipaje para revirarlo, ¿dice?
0: Sí. ¿Para qué?
4: Para revirarlo, para
0: no,
4: ver lo que había adentro.
0: No. Después me pidieron que abriera el equipaje para revisarlo.
4: A ti te pasó lo mismo, ¿eh?
0: No, que se dice así.
4: Sí. Y ya no sabiendo ya qué pedirme, tú sabes lo que me pidieron, chico.
0: ¿Qué le pidieron?
4: Que le pagara el pasaje a la compañía del avión, chico.
0: Ah, pero usted no lo había pagado.
4: No, porque tú sabes que yo siempre viajo de incógnito, tú sabes.
0: Sí.
4: Yo siempre procuro.
0: Yo siempre procuro.
4: Sí. Que lo... ¿Cómo se llama? Que lo que cobran el pasaje no me vean. Entonces, pero me conviene que sepa que voy...
0: Sí, para que no sepan que usted va en ese viaje.
4: Sí.
0: ¿Cómo hizo usted ese viaje entonces?
4: Bueno, yo sentado en un ala del avión.
0: ¡No!
4: Sí. Por cierto que llegué a Miami empapado.
0: Sí.
4: Porque en el camino me cayó un water zero.
0: ¿Un autogiro?
4: No, no, water zero.
0: ¿Y eso qué cosa es?
4: Un aguacero, sí. En inglés agua se dice water, ¿no?
0: Sí.
4: Y cero se dice zero.
0: No me digas.
4: Sí, lígalo los dos para que tú veas que te cae el aguacero arriba.
0: Sí. ¿Y el viaje de regreso lo hizo también sentado en un ala?
4: No, el de retroceso.
0: Sí, ¿el de regreso?
4: Sí. Sí, no, a la vuelta me trajeron en el departamento de los linquipajes, ¿tú sabes?
0: ¿De los qué?
4: Linquipajes.
0: Equipaje.
4: Sí.
0: Equipaje.
4: He acostado en un colchón allí.
0: Ajá.
4: Y ahí sí vine cómodo, chico, porque el colchón era de Look Money.
0: ¿De qué?
4: Look Money, chico.
0: ¿Qué cosa es Look Money?
4: Mira, Juan. Lo que pasa es que en inglés, mira, se dice look, y guano se dice money. Tú no...
0: Vaya, hombre. Sí. ¿Y esa fue la única vez que estuvo usted en el norte?
4: Bueno, suelto sí.
0: ¿Cómo que suelto sí?
4: Sí, porque la otra vez que yo estuve en el norte se me presentó un problema allí porque, oye, me da la casualidad que se le traviaron dos gallinas a una americana.
0: Ah.
4: Y uno de los jueces que tenían allí se puso bravo conmigo porque yo no lo entendía.
0: ¿Cómo que usted no lo entendía?
4: No, porque resulta que el juez me decía, ¿tú entendéis? ¿Tú entendéis? Y yo le contestaba, no, yo no entiendo nada, ¿qué es lo que pasa?
0: ¿Y usted está seguro?
4: ¿Qué pasa, americano? Le decía.
0: No, pero espérese. ¿Eh? ¿Usted está seguro de lo que decía él era tú entendéis?
4: ¿Cómo que si estoy seguro?
0: No sería 20 days.
4: ¿20 days? ¿Qué quiere decir eso?
0: 20 días.
4: Ah, eso mismo tiene que haber sido. Porque esa fue la parada que me echaron ahí en el vivar de la dos gallinas. Entonces tú entendéis 20 días.
0: No, 20 days.
4: 20 days.
0: Y usted entendía, tú entendéis.
4: Sí.
0: Sí. Fueran 20 días. 20 days. Secretario, póngale dos gallinas de multa por esa confesión.
4: ¿Cuánto?
0: Dos gallinas.
4: Óigame, Nananina, ¿usted sigue teniendo cría de gallina en su casa?
1: Sí, pero tengo dos perros en el gallinero, para que me cuide las gallinas.
4: Entonces me da el corazón que la voy a tener que cumplir también.
0: Bueno, pues cúmplala. Y dígame usted, cantinero, ¿por qué fue usted el que le dio esa botella a Tres Patines?
3: Porque esta señora y este americano fueron anoche de paseo a la playa de Marianao y se sentaron en un puesto de frita que yo tengo, ¿me?
0: Ah, usted tiene un puesto de fritas en la playa.
3: Sí, señor, sí, un puesto de fritas, tamales, croquetas, perro caliente, disco volador, etcétera, etcétera.
4: ¿Y qué?
3: Etcétera, etcétera.
4: Caballero, ¿te puedo creer que yo nunca he comido eso?
0: Cállese, Tres Patines.
4: Dice que la gente que lo ha comido, que bueno, pero...
0: ¡Cállese! Vamos a ver, Mr. Robert. Usted fue con Nananina a dar un paseíto hasta la playa, ¿verdad?
2: Oh, yes. Hasta la playa de Marañón.
0: Marrameao no, Marianao.
4: Oh, él lo dice en americano.
0: Cállese la boca.
4: Tú ves, eso en americano se dice será.
0: No me importa cómo se diga, ¿se va a callar sí o no?
4: Yes.
0: No me hable en inglés.
4: Why?
0: $5 de multa por discutir. Siga, Mr. Robert. Usted fue con Nananina a la playa, ¿no es eso?
2: Oh, yes, sir. Porque Nananina está mucho simpática y mucho rumbera. Ella bailaba muy bien el cachanchan.
1: No, americano, cachanchan no, chico, no, el cha-cha-cha.
2: Oh, yes, Nananina, el cha-cha-cha. Y también bailar muy bien el guagua de la coa.
1: El guagua de la coa, no, chico, el guaguancó.
2: ¿Cómo el guaguancó?
1: Sí, lo que se baila allí es guaguancó.
2: Yes, yes, pero guagua de la coa, cuando coger un bache, también baila.
1: pero ese es un baile distinto.
0: Bueno, dejen eso ya. Explíqueme, Nananina, ¿qué pasó en la playa?
1: Pues nada, que nos sentamos en el puesto de este señor y el americano pidió un highball. Sería un poco raro. A mí me parece que ese highball no era de whisky, ¿verdad que no?
3: No, porque el whisky se me había terminado a mí. Ese es un highball especial, inventado por mí.
1: ¿Y qué es lo que lleva ese highball?
3: Gasolina, agua mineral. Se llama highball a los Ruta 15.
0: No me digas, y eso es bueno.
4: No, chico, ¿cómo bueno? No, tú te tomas tres, óyeme, highball de eso.
0: Sí.
4: Te dan crank y sale caminando a 70 kilogramos por hora.
0: ¿De veras?
4: Ah, lo único malo es que si alguien te hace seña, tiene que parar en donde haya una peo, ¿viste?
0: Yo no conocía ese highball.
4: Ah, no, con eso se goza...
0: Ah, sí, ¿no? Usted se toma un highball de eso y sale para la calle a darle una bofetada a cualquiera.
4: Sí, y cada vez que me hacen señas de parar, donde quiera que haya una P, paro.
0: Para.
4: Pero la última parada siempre es delante de un P.
0: ¿De un qué P?
4: De un policía.
0: Ah, de un policía. Venga acá, ¿qué más pasó, Nananina?
1: Porque yo pedí una copita de vino y me gustó tanto ese vino que el americano me regaló una botella.
0: Ah, usted le regaló una botella de ese vino a Nananina.
2: Oh, yes, sir. Mi pagar botella a Cantinero para que él mandársela a Nananina, a su pon.
0: ¿Y usted mandó esa botella al jón de Nananina?
3: Sí, señor juez, pero no llegó a jón. Tres Patines la sacó agua en tercera.
0: ¿Y es? ¿Te mandó la botella con Tres Patines?
3: Sí, señor.
0: ¿Y qué hacía usted por la playa, Tres Patines?
4: Bueno, chicos, tocar la guitarra y cantar décima bojil de esa, porque tú sabes que ahora yo me metí a tita, ¿no?
1: Fascista, rompe tímpano es lo que es usted,
4: hombre. No, nada de rompe tímpano de qué, yo canto muy bien. De manera que yo andaba por allí con la guitarra mía, mirando a ver si le podía disparar un golero, una décima a alguien. Para cogerle su par de pesetas, ¿tú te das cuenta?
0: Sí, conozco eso.
4: ¿Tú cantas por la playa también?
0: No, señor. Lo conozco porque lo he visto hacer, no porque lo haga.
4: No, yo te lo preguntaba porque si tú tienes, por ejemplo, buena voz y sabes tocar instrumentos vegetales, El...
0: ¿Qué cosa?
4: Güiro.
0: Güiro, maraca.
4: Sí. Pues podía hacer un dúo de dos conmigo.
0: No, señor, no podemos hacer dúo ninguno.
4: Ya tú ves.
0: Y acabe de decir lo que pasó con esa botella o lo condeno sin oírlo.
4: Bueno, pues lo que pasó fue que cuando Nananina y el americano se sentaron,
0: sí,
4: yo me acerqué, me quité el hat y le dije al Johnny, ¿do you want que le cante algo, mister?
0: Le he dicho que no me hable en inglés, Tres Patines.
4: No, si yo no estoy hablando contigo ahora, estaba hablando con el americano.
0: All right, siga entonces. ¿Qué le contestó el americano?
4: Dice que yes, dice él que yes. Entonces yo me hice así, puse el hat encima de una chair, sujeté la guitarra con una hand, empecé a tocar con la otra hand, ¿oíste? Y canté una décima de lo más beautiful.
1: Beautiful. Yo creo que le sobra el beauty.
4: ¿Por qué? ¿Por qué sobra el beauty?
1: Porque la décima no era beautiful, chico. Era full nada más, chico. Full nada más.
4: Usted no sabe lo que es arte, señor.
1: ¿Arte de qué, hombre?
4: Lo que es
1: el gato
4: arte.
1: Mío, cuando le pisan el rabo, canta mejor que usted. Para que lo sepa.
4: Bueno, pero sin guitarra, pero sin guitarra.
0: Bueno, dejen eso ya. Usted cantó una décima, ¿no es así?
4: Sí, entonces canté una décima apropiada para el americano, que es medida de casílago, lo consonante. Entonces me dijo que tomara algo.
0: Ajá.
4: Y yo, por no desairarlo, pedí un water of dollar.
0: ¿Y qué cosa es un water of dollar?
4: Hombre, por Dios, chico, water no es agua.
0: Sí.
4: ¿Y un dólar no es un coco?
0: Sí.
4: Ah, water of dollar tiene que ser agua de coco,
0: all
4: lo
0: right.
4: Mismo aquí que...
0: All right. ¿Pero qué fue lo que pasó con esa botella de vino que es lo que me interesa?
4: Porque al día siguiente de eso, acá don Albino Blanco me llamó y me dio la botella para que yo se la llevara a Nananina a su casa.
0: Sí.
4: Pero cuando yo llegué, Nananina estaba en la ducha.
0: ¿No? Ajá, ¿y qué pasó?
4: Nada, que Nananina de adentro del baño gritó, ¿quién es? Yo le contesté, soy yo, que traigo el vino. ¿Dónde quiere que lo ponga? Entonces ella me dijo, ¿dentro del tocador? Entonces yo hice así allí mismo, abrí la botella y me la bebí.
0: ¿Y por qué se la bebió usted?
4: Porque ella me dijo que pusiera el vino dentro del tocador y allí no había más tocador que yo.
0: ¿Eh?
1: ¿Qué cosa? ¿El tocador es usted?
4: Hombre, claro que sí, yo no toco la guitarra, entonces yo soy un tocador de guitarra.
0: ¿Qué me cuenta, Tres Patines? ¿Usted no sabe que un tocador es un mueble?
4: ¿Cómo un mueble?
0: Claro que sí.
4: Primera noticia, yo hace tiempo que soy tocador y nadie me ha confundido a mí con un escaparate ni nada.
0: ¿Eh? Escriba ahí, secretario.
5: Venga la sentencia.
0: Usted no es más que un ladino sinvergüenza, por supuesto que elaboró ese pretexto para dispararse el vino. Y esta es la sentencia mía. O paga usted esa botella o cumplirá usted por ella 14 meses y un día.
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9: ¿Crees que se lo dije en serio, Andrés Ausón? ¿Tú no dices que estaba cerrando un ojo? ¿A poco yo voy a echar sobre mi conciencia el pecado de quitar la vida a una criatura casi acabada de nacer? ¡Oh, no seas tonta, hija! ¡Por Dios! Tú entendiste mal. No se trata de matar a ese chamaquito. Yo le dije a Sauzón que había que quitarlo de en medio, pero eso es otra cosa.
10: ¿Qué quiere decir eso de quitarlo de en medio? ¿Cómo lo van a quitar de en medio?
9: Muy sencillo. Se les da dinero a los amigos que tienen en su casa esa criatura para que se vayan a vivir lejos de estas tierras y ni que él se vuelva a acordar de ellos.
10: Pero si el niño es de María de Jesús, ella tiene que querer tenerlo en su casa. ¿Por qué se lo van a llevar a otras personas?
9: No entiendes tú, muchacha.
10: No entiendo. Entiendo lo suficiente para darme cuenta de que me engañas o tratas de engañarme al decir que solo pretendes que ese niño se vaya lejos de esas tierras con las personas que lo cuidan. La verdad es que le has dicho a Andrés Ausón que lo mate.
9: ¿Y por qué lo hago? ¡No es por ti!
10: ¡Yo no te estoy pidiendo nada! ¡Yo no quiero nada de lo que fue de Ricardo! Después de todo, yo no tengo ningún derecho a su herencia.
9: ¡No! ¿No eres su viuda? ¿No te casaste con él?
10: ¡Sin quererlo! Me casé con él por despecho. No lo quería. Ni siquiera lo estimaba, porque no era un buen hombre. y estoy segura de que él tampoco me apreciaba. Los dos coincidíamos en un capricho igual, pero que nada tenía que ver con los buenos sentimientos. Ricardo se casaba conmigo porque sabía que Porfirio, su eterno enemigo, el matador de su hijo, me temía y que iba a hacerlo sufrir al hacerme su esposa. Yo estaba despechada, como te digo. Supe que Porfirio se acompañaba de una mujer forastera y me dio mucho coraje. Me puse rabiosa de celos. Y fue entonces cuando te dije a ti que le avisaras a Ricardo que siempre me casaba con él.
9: No tienes vergüenza de hablar de ese modo a tu padre, a tu propio padre.
10: ¿Qué clase de padre tengo? ¿Qué me has enseñado? ¿Qué has hecho toda tu vida?
9: ¡Cállate!
10: Es mejor que te diga la verdad y que terminemos de una vez. Acabo de decir que no quise a Ricardo, que ni siquiera lo estimé, porque era un mal hombre. Y tengo que ser sincera también al hablar de ti, para decirte que tampoco tengo que admirar nada en tus procedimientos, porque desde que tengo uso de razón, te he visto hacer mal a los demás.
9: ¡Miente!
10: Ojalá así fuera. Eres mi padre y no te diría esto si no fuera la verdad. Y quiero irme a Monterrey con mi tía Hortensia.
9: A ninguna parte vas tú sin mi consentimiento, muchacha malcriada y atrevida. Tú eres la vida de Ricardo y lo que él dejó es para ti. Y el que se atraviese se friega, sea quien fuere.
10: Aunque sea ese niño.
9: Vale más que no sigas averiguando de esto para que acabamos mal. Y no quisiera tener que darte unos manazos que te tienes bien granjeado. Tú aquí haces lo que yo te diga, lo que yo te mande. Y te prohíbo terminantemente que salgas a ninguna parte porque eres muy capaz de ir a contar por ahí. Y hasta la tal María Jesús esa, lo de esa criatura. Ya lo sabes.
10: ¿No puedo salir de mi casa?
9: No puedes salir a ninguna parte sin mi permiso. Y te lo niego, Dora. Y si quieres que te deje encerrada bajo llave, nomás desobedéceme y ya me conoces.
10: Muy bien. Voy a encerrarme en mi cuarto. No voy a salir de él para nada. No voy a comer nada hasta que me muera. Y de ahí me van a sacar muerta.
9: Sí. Ahora voy a tener que cuidar a esta. No se vaya a envenenar o dejar morir de hambre. Porque, ¿cuál herencia vamos a recibir si no hay viuda? ¡Maldita muchacha!

0: De ese poblado de la mesa, un poquito más adentro de la sierra, hay una casa de adobe y que está abandonada porque faltó el agua a estas tierras desde que los agrarios se quedaron con ella para regar sus parcelas. Bueno, pues te llevas la criatura a la casa esa. Luego que te la robes de Carlos Peña. Y no necesitas darle el mate tú mismo. Nomás déjala ahí abandonada y tiene que morirse sola, ¿me entiendes, Sauzón?
1: Sí, señor. Ansina quiero hacerle. Esta misma noche me saco el huerquillo ese de Carlos Peña y me lo llevo a la casa de adobe. Ya más o menos sé dónde queda. Está muy lejos de los poblados y manque llore, nadie me dirá.
0: Ándale, Sauzón, que te vaya bien. Pícale. Ahora sí traes buen caballo. No tienes mal gusto. Te trujiste uno de los mejores caballos que tengo en los potreros. Que te vaya bien y que todo te salga perfectamente. Ándale.
1: Don Fermín, pues,
0: ¿Qué te pasa? Se te hace tarde, hombre.
1: Pues, usted me dijo desde ayer que me iba a dar 300 pesos por adelantado para darme otros 300 pesos cuando ya no exista la criatura, aparte del caballo este, y pues...
0: Te los doy cuando vuelvas.
1: No, don Fermín. Pues, como luego dicen, peso en mano, chivato fuera. Usted se afigura que por fin me mata. Y que esos 300 pesos que usted me dé serán para él. Pero Porfirio no me hace nada a mí. Yo sé cuidarme, don Fermín. Y por otro lado, pues, quiero dejar estos 300 pesos en mi casa, ahorita y de paso.
0: Eres desconfiado, Sauzón. Bueno, aquí traigo unos centavos y te voy a dar los 300 que te prometí. No quiero que mi hija Rafaela nos mire platicando, porque nos puede meter la pata. Toma. Échate a la bolsa estos billetes y cuélale.
1: Son 300 pesos.
0: Pues cuéntalos.
1: Ya sabe usted que yo no sé contar, pero allá en la casa que los cuente la vieja. Oiga, ¿y si se pone a tiro el desgraciado ojo de vidrio ese? ¿Me lo echo?

0: Lo tengo.
1: Ya estando arreglado el asunto de la criaturita esa, métele la pistola a Porfirio. Mándalo al diablo. Ándale. Ya no te entretengas más. Pícale.
0: Sí, señor. Aunque no lo cree usted, voy a volver. Y voy a volver viva. Por ahí, por donde voy, anda Porfirio. Pero a mí me hace lo que la idea Juárez.
1: Tonto este. Ya sabía yo que no sabe contar. Y eso de que le va a dejar a la vieja los centavos son puras mentiras. Pues si nunca le da nada. La pobre vieja lava y asienta para sacar la comida.

0: La noche estaba calurosa. El cielo poblado de negros y espesos nubarrones. Era el bochorno del agua que estaba por desencadenarse desde la altura. En la casita de los Peña, en el poblado de la mesa, el matrimonio cenaba en el patio. Había una mesita burda y bajita con una lámpara de petróleo al centro. Jocoque, el molcajete del chile, una cazuela con frijoles de la olla y tortillas recién echadas. A su lado, hambrientos, los dos perros que son los fieles guardianes de la casa o que al menos ladran avisando cuando algún extraño se aproxima.
1: Esos animales que no se quitan de aquí con un carancho. ¡Vámonos de aquí! ¡Sálganse de aquí!
2: Déjalos, hombre. ¿Qué quieres que hagan si tienen hambre? Están aquí aguardando que les echen un pedazo de tortilla.
1: Otros perros se agarran conejos o dormices o tortonitas. ¡Pero estos! ¡Nada! Hay que darle la gorda en los hocico. Oye, Mercedes, parece que se despertó el niño.
2: Sí, es que no hace mal, pero ahorita le voy a dar.
1: ¿Qué le gruñes tú, Azabache?
2: Toma, Azabache, come pesa. Ahorita te echo a ti también. ¿Quién irá hasta allá? ¿De qué te asustas porque el niño llore? Toma, tú también. Y se va de aquí porque voy a levantar la mesa.
1: Ay, se arrancó uno de a caballo. Parece un caballo raro. Se sintieron las herraduras al arrancarse. ¿Qué será?
2: Sabe Dios. El niño dejó de llorar. Voy a verlo. Sí. No se vaya a caer de la cama. ¿Qué? ¿No está el niño en la cama? ¡La

0: estaban cenándose en el patio, Porfirio. Ay, es que el niño lloraba. Pero no se mueve nada malo. Siempre llora cuando tiene hambre y no había cenado. Uno de los perros, el azabache, gruñó y quiso arrancarse para la casa. Pero luego yo le eché un pedazo de gorda embarrada de frijoles y ya sin silencio. Luego oímos un caballo que se arrancaba al galope de por ahí cerquita. Juan dijo que era un caballo herrado, que se había oído a las cerraduras cuando se arrancó. Yo fui a ver al niño porque había dejado de llorar. Y ya no estaba en la cama. La puerta de la calle estaba de par en par. Y se me había cerrado por dentro. Nada más que se le puede quitar la andada por el postigo.
1: Les dije a usted y a Juan que no se descuidaran con ese niño. Un caballo errado. Más o menos ya sé de dónde viene el golpe.
0: Porfirio, ¿tú tienes ese niño? ¿Sería tu padre el que vino por él? ¿Qué más podía tener interés en robarse esa criatura?
1: Usted sabe que ese muchachito es hijo de mi hermana María Jesús Mercedes.
0: No es verdad. ¿Crees que no me acuerdo lo que hiciste cuando nació el de María Jesús, tu hermana? Buscaste otro recién nacido y lo cambiaste por el de María de Jesús.
1: Está usted equivocada, Mercedes.
0: No, siempre he pensado en esto desde que pasó. Yo me acuerdo como si ahorita fuera. Me dijiste que me llevara a niño para la otra pieza, para que dejara dormir a tu hermana. Y fue entonces cuando le diste a él el otro niño que habías traído esa misma noche. ¿Qué tiene que ver aquello con lo de esta noche, Porfirio?
1: Nada. Y es mejor que se vaya, Mercedes, porque va a salir por ahí. Déjese de lloriquear, ese niño no es de ustedes.
0: Pero nos habíamos encariñado con él.
1: Mal hecho. Ustedes no tienen que ver nada con la vida de ese niño.
0: ¿Y quién es? ¿De dónde lo trajiste aquella noche? ¿Qué no son sus padres?
1: No se mete usted en lo que no le importa, Mercedes. Y cuidado con que su viejo don Juan vaya a ser polvo porque se llevaron esa criatura. Yo lo traje aquella vez, como usted dice. Yo sé dónde es y yo soy responsable de todo. Ustedes no digan nada a los vecinos. ¿Que dónde está el niño? Ustedes digan que se lo llevaron sus padres porque no era de ustedes y arreglado.
0: ¿Y la autoridad?
1: La autoridad no tiene que meterse en esto.
0: ¿Y el niño de María Jesús Santa?
1: ¿Cuántas veces tengo que decirle a usted que no se mete en lo que no le importa?
0: Está bien. Naturalmente, nosotros estamos muy agradecidos de ti, Porfirio. No podemos olvidar lo que nos has ayudado, pero... pues si quieres saber uno cómo están las cosas y lo que tiene que decir si es que le pregunta.
1: Desde mañana, Mercedes, esto dígaselo también a Juan. Ustedes dirán a todo el que llegue por ahí que el niño, como no era de ustedes, vino su papá por él y se lo llevó anoche inmediatamente a su casa, antes de que Juan vaya a meter la pata diciendo otra cosa. Por allá nos veremos luego. Y váyase porque tengo que ensillar.
0: Sí. Buenas noches.
1: Buenas noches. ¿Quién sería el que se llevó al chamaco? Si viviera Utiquio Lerma, diría que fue él. Frondista, jórate del pueblo. ¿Qué más? Bueno, el que haya sido fue mandado por el viejo don Fermín, eso que ni qué. ¿Dónde se llevarían al huerco? Me gustaría saber esas dos cosas. ¿Dónde el muchacho y quién se lo robó? Van a creer que se robaron al hijo de María Jesús, el heredero del viejo don Ricardo.

Bonita música he traído yo todo el camino. Ya párale de la lloriqueada, muchachito. Los pulmones de condenado. Pero ahí está ya la casa de adobe. Donde lo voy. Yo sí lo dejo. Lo demás no es cosa nueva. 300 pesos que me dio. 300 pesos que me va a dar cuando vuelva. Son 100, 200, 300, 400, 500, 600. Son 600 pesos. El caballito este no está mal el negocio. ¡Oh! ¡Oh! ¡Oh! Aquí están los adobes amontonados. Y encima de ellos te dejo, muchachito. Al cabo estás bien envueltito. Y vale más cerrar gallo cuanto antes. Porque vienes haciendo mucho escandalazo por el camino con este llorido. Mejor será devolverme por otro camino. Así te quedas, muchachito. 600 pesos. Y el caballo que no pasa de costar 150, 180, por ahí. Pues ahora que lo pienso bien, es muy poco dinero por abandonar aquí esta criatura, después de habérmela robado. Esto de los niños es muy castigado por la autoridad, ¿eh? Bah, dejó de llorar. Tendrá sueño y se va a dormir. Caray, el viejo don Fermín es malo como él solo. Si se descubre el robo de mí, me echan de cabeza a mí y yo soy el amolado. Por una muerte de un muchachito como este, me cuelgan y me odian hasta en mi casa. Yo también tengo tres tripones, prietos y feos, pero son míos. Yo no me encharco. Voy a poner al chamaco cerca de una casa, donde lo oigan llorar y se queden con él hasta que lo hallen sus tatas. O los que lo busquen. No le hace que don Fermín no me dé los 300 pesos. Con estos que me dio, voy pagado. Voy por la criatura. Ya no llora. Se quedaría dormido. O se parecerá a los niños que se quedan dormidotes donde quedan. ¿Qué? No está aquí donde lo dejé. Se caía para el otro lado. No, ahora sí que se puso feo esto. Por mi modo que se ha ido solo. Si no anda, yo lo puse aquí encima de estos adobes. ¡Hola, de caballo! Ah, ese puede haberse llevado al niño. Sí, mientras que yo estaba retirado de aquí, se acercó despacito y se lo llevó. Bueno, ¿y por qué dejó de llorar entonces? Hubiera llorado más al agarrarle un desconocido. Ya sé. Le taparon la boca. ¿Y si logran? Si se mueren, echan la culpa a mí. ¿Quién puede habérselo llevado de aquí? Porfirio. Pero Porfirio no puede matarlo, porque es el hijo de su hermana. ¡Ah, Chihuahua! Mejor me voy para mi casa. Y yo le digo a don Fermín que cumplí lo que él me dijo. Que lo dejé abandonado aquí en la casa de adobe, como él me lo ordenó. Vámonos de aquí cuanto antes.

0: Uno de a caballo. Debe ser papá. ¿A dónde iría? Es la primera vez que monta a caballo desde que lo hirieron. Ya será después de medianoche. Tengo que hablar con él. Tengo que convencerlo de que deseche esa ambición por la herencia de Ricardo. No lo necesitamos para nada. Se detuvo. Pero no metió el caballo al patio. Lo dejó afuera. ¿Irá a salir otra vez? No lo dejaré. Voy a decirle. Le está ladrando el perro. ¿Entonces no será papá? ¿Por qué lo desconoce? No. Ya se cayó el perro. Ya lo conoció, es papá. Antes de que se vaya a acostar, le voy a hablar terminantemente. Si no me promete alejarse de todas estas ambiciones y maldades, le anuncio que me voy a Monterrey con mi tía Hortensia, aunque no quiera, aunque tenga que irme sin que él me vea. Ya entró. ¿No oí que le quitara la llave a la puerta? Ah, yo creo que se quedó sin llave cuando salió papá. Debe haberse olvidado echar llave. Voy a hablarle antes de que se vaya a acostar. Voy a prender la lámpara que está sobre la mesa. Papá, ¿tienes un cerillo? ¡Sí! ¡Es tu perfume!
1: Sí, yo soy Rafaela. ¿Dónde está el perfume? Anda fuera, ¿verdad? ¿Tú sabes a dónde fue? ¿Dónde está don Fermín?
2: Aquí estoy, Porfirio.
0: ¿Qué?
2: Mira lo que traigo, bandido. ¡Te va a matar!
0: ¡No!
1: ¿Qué me hizo? ¿Qué me hizo? ¡Hola, vos!
2: ¡No!

0: qué se hizo criminal el Ojo de Vidrio. Muchas gracias por su atención. Sigan escuchando los vibrantes capítulos de esta nueva serie rural. ¿Por qué se hizo criminal el Ojo?
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0: Es la 1:43.
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0: Es la 1:51.
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0: Es la 1:54.
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0: Es la 1:59.
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0: Son las 2:06.
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0: Son las 2:18.
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0: Son las 2:22.
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0: Son las 2 y 24 minutos.
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0: Son las 2:28.
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0: Son las 2 y 31 minutos.
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0: Son las 2:52.
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0: Son las 2:55 minutos.
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0: Son las 2:58.
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0: Son las 3:07.
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Son las 3 y 10 minutos. 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

0: Son las 3:32.
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0: Son las 3 y 39 minutos.
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0: Son las 3:55.
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0: Son las 4:06.
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0: Son las 4 y 24 minutos.
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0: Son las 4 y 27 minutos.
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0: Son las 4 y 30 minutos.
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0: Son las 4:32.
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0: Son las 4:35.
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0: Son las 4:38.
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0: Son las 4:44.
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0: Son las 4:49.
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0: Son las 4:56.
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Son las 5:04. 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

0: Son las 5:10.
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0: Son las 5 y 14 minutos.
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Son las 5:19. 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

0: Son las 5 y 23 minutos.
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Son las 5:32. 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

Son las 5:41. 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

0: Son las 5:46.
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